con una fundación muy activa, que hasta tuvo su propio parque de diversiones, una librería. Muchas son las cosas que dejó Dolly Parton para todo el mundo. Y ella empezó en la pobreza. Y sin embargo, bueno, solamente creo que 8 millones de dólares por año cobraba de derechos de I Always Love You. Y eso iba automáticamente al parque de diversiones, del cual el 50% de ese parque era todo de donación, ¿no? Leí la historia y me llamó la atención y la queríamos compartir con ustedes. Bueno, se nos fue una grande en el día de ayer. Yo comenzaría el programa con 9 to 5, con lo que tengamos, algo lindo de la enorme, lo puedo decir así, Dolly Parton. Dale.

Ayer nos dejaba esta enorme artista Dolly Parton, 9 to 5, y fue la autora de este tema, ¿sí?, que cantó Whitney Houston. Esta es su versión, que también tuvo un éxito enorme, y hasta el mismísimo Elvis Presley le pidió autorización y ella se la denegó para cantarlo. Tremenda.

Tremenda versión, I Always Love You, Siempre Te Amaré, la versión de Dolly Parton. Y hace poquito, en el 2026, lanzó este Son of Jolene, esta canción, junto a Bells. Año 2026, escúchala, hace poquito Dolly Parton, con un corazón enorme, se nos fue en el día de ayer.

Tremenda canción, los hermanos Gallagher, los Oasis, Don't Look Back in Anger. Aquí estamos en el club levantando la temperatura en este miércoles 26 de agosto.

este miércoles, Palp, haciendo Disco 2000. ¿Cómo le estás pasando? ¿Cómo viene este miércoles? Tenemos unas canciones tremendas. Mañana me parece que tenemos versiones extendidas, vinilos. Hay de todo, ¿eh? Te puedo asegurar, unas canciones bárbaras. Vivimos el Club Retro, la máquina del tiempo. Sentimos la música, nos encantan todos estos temas, uno mejor que el otro, arriba.

0: God Thing, ahí estabas escuchando la música con Eternal. Ya regresamos en minutos. Hay mucho más Club Retro.
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Qué buena canción, de la mano de The Corners. Estabas escuchando 74-75, un miércoles realmente espectacular aquí en este 26 de agosto. En un ratito te voy a contar más cosas que pasaban un día como hoy en la historia de la música. ¿Por qué? Porque han pasado, un día como hoy terminaban una grabación tremenda en el 2007, los Rolling Stones, un álbum en vivo que circuló a lo largo de todo el mundo, Bigger Bang, con un concierto en el O2 Arena de Londres. Te quedas a Girl Like You.

Era Edwin Collins, estabas escuchando este A Girl Like You, realmente muy buenas canciones. En el Club Retro sentimos la música y disfrutamos de historias, ¿no? Con cada uno de estos himnos.

Qué lindo tema, de la mano de Wet Wet Wet, editada en 1995. Una canción que es el orgullo de amar a quien es tan fuerte para uno que podía transformar todo lo que tenía alrededor. La banda fue escrita, la canción fue escrita por Marty Pelow, y la banda capta esa crudeza de la pasión, el arrepentimiento. Realmente muy buena canción. ¿Alguna vez tuvieron alguna historia de este tipo? Las quieran repasar aquí. Tal vez alguna en el verano, in the summertime, como dice Yagi. Estás en el club, subí.

I Want It All. Ahí estaba la música de la mano de Queen, la voz inconfundible del enorme Freddie Mercury en este 26 de agosto de 2026. Han pasado muchas cosas un día como hoy en la historia de la música. Sabes que, por ejemplo, en el 95 los rivales del Britpop, Blur y Oasis, habían lanzado sus singles Country House y Roll With It al mismo tiempo. Si bien las dos bandas estaban igualadas, Country House vendió 270.000 copias, 50.000 copias más que Oasis, lo que los Blur fueron a la cima del Britpop, ¿no? Ahí estaban totalmente peleados y lanzaban el mismo día las mismas canciones. Y un día como hoy, en el 95, Country House y Roll With It, dos temazos, salían un día como hoy.

Kicking It, estabas escuchando a Simple Minds y ahora más energía en la radio. Esto se llama Good Thing. Linda cosita, ¿eh? De la mano de quién, de los Fine Young Cannibals. En el Club Retro celebramos que estamos vivos, celebramos la música.

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9: Las 7:58 minutos.

I Don't Care, la música de la mano de Transvision Bump, esta muy buena agrupación que pegaron un par de canciones allá por la década del 80, finales de la década del 80, del disco Velveteen, un single de pop punk británico que la banda de Wendy James logró la fama gracias a este tema, ¿no? Seguimos con Roxette, qué dúo, por favor. Ellos son Mary y Per, esto es, o Mary y Per. Esto es de Look, del disco Look Sharp. Con ustedes, Roxette, arriba, fuerte, bien arriba el volumen.

Dando cátedra siempre el maestro Paul McCartney y My Brave Face, muy buenas canciones. Estamos con vos en el Club Retro, en la máquina del tiempo. Lindo programa, lindo miércoles, último miércoles de agosto, ¿no? 26 ya. I only wanna be with you, ¿se acuerdan de esto? Dale.

Era Samantha Fox haciendo Ahora te puedes marchar, ¿no? Como lo popularizó Luis Miguel en español, ella lo interpretó en la década del 80 con la máquina de hits, con Stockman y Waterman, I Only Wanna Be With You. Seguimos en el club, en la máquina del tiempo. All She Wants Is, todo lo que ella quiere es, ponemos más fuerza, más energía, más rock a tu programa. Vamos.

All She Wants Is, bueno, ayer estábamos justo hablando, bueno, hoy digo, hace un ratito, cuando comenzamos el programa, de la pérdida que tuvimos en el día de ayer de la enorme Dolly Parton, que tuvo la suerte de que Whitney Houston haya cantado I Always Love You. Pero también Whitney Houston, a través de la música, logró meter un hitazo de Steve Winwood, Higher Love. Escucha qué versión la de Whitney.

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Era Suburbia, qué linda canción. ¿De la mano de quiénes? De los Pet Shop Boys, otra banda que tiene historia realmente y que se disfruta, obviamente, como todos los días, aquí en La Máquina del Tiempo. Pet Shop Boys en el Club Retro, muy lindas canciones. Nosotros seguimos con esta canción de Aerosmith reversionada, ¿no? La versión de la década del 90. Por Run DMC, ¿no? Esto es Walk This Way, camina en este sentido, Aerosmith y Run

enorme, Grace Jones, haciendo esta canción que dice: no soy perfecta, pero bueno, soy perfecta para vos. Editado en 1986 dentro del disco Inside Story, este tema fue coescrito por la misma Grace Jones con Bruce Woolley. Habla en este caso de una oda bailable a la autenticidad, al romance y a la pasión por disfrutar la vida sin tanto complejo. Señoras y señores, arriba el volumen, estás en el club. Uy, qué temazo, por favor. No tenemos por qué quitarnos nuestra ropa, ¿no? Se llama este tema. Es de Jermaine Stewart y lo bailamos todos en el Club Retro.

Ahí estaba Jermaine Stewart haciendo este... No tenemos que quitarnos nuestra toda la ropa, está todo bien, podemos seguir bailando sin... Bueno, es una forma de decir, ustedes saben que a través de la música se cuentan historias y se habla también un poquito en doble sentido. En el Club Retro, Swing Out Sister llegan a esta edición de día miércoles, a este último miércoles de agosto con Breakout. ¡Qué temazo, por favor! Arriba el volumen a disfrutar. Estamos vivos, estamos en el Club Retro, estamos en la máquina del tiempo.

Ahí estaba sonando este Breakout, ¿eh? Sí, estamos aquí viajando de un momento para el otro. Estamos en una cápsula, en la máquina del tiempo, disfrutando de canciones inolvidables. Uy, temazo de Boris Gardiner, ¿no? I Wanna Make Love With You, ¿se llama esto? Lo escuchamos.

Me confundí. Vamos a aclarar. El tema es I wanna wake up with you. Me quiero levantar con vos. Que es más o menos lo mismo, ¿no? Que I wanna make love with you. Pero bueno, error, mala mía. Levanto la mano. Cosas que pasan. Ahora sí. Estamos en el club, estamos en la máquina del tiempo. ¡Qué temazo! Arriba el volumen, mano de piedra. Si querés escribirnos en Instagram, estamos como el Club Retro. Llega de Human League y este himno llamado Human. ¿Te quedás con nosotros? Disfrutá.

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1: Human League pone punto final a nuestro programa del día de hoy. Gracias en serio a todos por acompañarnos. Un placer enorme haber vivido estas horas con ustedes en la máquina del tiempo. Mañana, jueves, volvemos a encontrarnos como todos los días. Prepárense para bailar, hay unas versiones increíbles. Y el viernes creo que también. Gracias por estar. Buena vida. Nos terminamos de ir con este tema Human de The Human League. Chau. Buena vida. Gracias por elegirnos.

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0: Latidos FM te da la hora.
1: Las 9
0: en punto.
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3: Las 9 con 16 minutos.
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1: Latidos FM te da la
0: Las
1: hora.
0: 9:45.
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1: Las 10 con 2 minutos.
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1: Las 11 con 14 minutos.

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0: Las
1: hora.
0: 11 con 55 minutos.
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1: Las 12:05.

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1: Las 12 con 27 minutos.
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2: Es la 1:04.

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1: Es la 1:27.
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2: Las 2:02.

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1: 2:24.
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1: Las 3.
0: En punto.

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1: Las 3 con 23 minutos.
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1: Las 4 con un minuto.

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0: hora.
1: 4:26 minutos.
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1: Las 4:36.

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1: Las 5.
0: En punto.

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0: hora.
1: 5:22.
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1: Las 6 con 4 minutos.
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0: más rápido que el Rayo McQueen. Regresamos con más música.
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1: Vamos a aprender los cinco sentidos. Primero, el sentido del olfato.

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0: la Biblia. Y también a veces oro.
1: ¿Seguro? ¿Seguro que lo haces todos los días?
0: Sí, me parece que... Ahora no me acuerdo mucho, pero sí, yo lo hago. A veces lo hago, ¿viste?

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1: Latidos FM te da la hora.
2: Las 7:02.

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1: Latidos FM te da la hora.
2: Las 7 con 45 minutos.
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1: Latidos FM te da la hora.
2: Las 8:03.

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2: Bendíceme, oh Señor, que tu bendición santísima permanezca en mí noche y día, en la alegría y en la tristeza, en el trabajo y en el descanso, en la salud y en la enfermedad, en la vida y en la muerte y durante la eternidad. Oh bendición de oh Jesús, dichoso quien la recibe y guarda, y después de tenerla acá en la tierra, la lleva como último suspiro, como prenda de vida eterna. Nuestro auxilio está en el nombre de Dios, quien hizo el cielo y la tierra. En Él tenemos que tener el auxilio de esos momentos difíciles. Hay circunstancias por las cuales la vida se sufre. En este programa yo te invito a que usted no sufra más en silencio, a que usted pueda romper las cadenas que lo atan a la infelicidad, a que usted, mi querido amigo o mi querida amiga, que de una u otra forma está pensando de que la vida es un callejón sin salidas para con usted, porque no tiene suerte, porque no tiene felicidad, porque no tiene armonía, porque no tiene alegría, porque todo lo que hace o todo lo que emprende le sale al verso, le sale contrario. Hoy es el momento de que triunfe, hoy es el momento de que salga adelante, hoy es el momento de que pueda romper las cadenas que lo atan a la infelicidad. Cada día que estamos acá, muchas personas que nos han visitado ya hoy hablan bien de la familia, porque eran personas que no encontraban la luz en el camino, porque eran personas que solamente se daban contra la pared de la desgracia, contra la pared de la ruina, contra la pared del desamor, contra la pared de las enfermedades. Y hoy han derrumbado esas paredes y hoy se encuentran saludables, hoy se encuentran en cambios en su suerte, en su trabajo, en sus negocios. Y entre ellas la señora Verónica Ospina, quien en realidad era una persona que estaba mal, tenía problemas, que inclusive había chocado su carro y me decía no tenía ni con qué arreglarlo porque lo tenía en un taller. Y hoy estoy cambiando mi vida, estoy cambiando mi suerte a través de la consulta que tuve con ustedes y la que obtuve con el secreto de la numerología, la brújula de la suerte, misterio de la fortuna. 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
3: Mi nombre es José Martínez. 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Todo nos ha salido bien de ahora en adelante. Les cuento que ya estamos esperando nuestro primer bebé. Todo nos ha salido bien. 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Todo va muy bien gracias al maestro. 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
8: Espacio a las personas que nos envían sus mensajes. Aquí nos envía una querida amiga nacida el 15 del mes de agosto del 82. Quiero hacer una pregunta. Yo quiero irme, pero mi mamá quiere tenernos encerradas. No sé cuál sea el momento indicado para decírselo. Yo me voy a ir más lejos, a Tijuana, donde una tía mía, por eso quiero ir, y está más adelante. Quiero saber si está bien. Por favor, ayúdeme. Dice mi mamá, no nos deja tener novio, mantiene enojada. Mis hermanas han fracasado, han hecho cosas a escondidas. Quiero que mi mamá me tenga confianza y que ustedes me ayuden. Despide usted, una fiel oyente. Pero tengo para decirle primero que todo que usted tiene que entender a su madrecita por lo mismo, porque ella ya ha tenido malas experiencias con sus otras hermanas y pues ella te quiere cuidar. Yo le digo que sí le conviene ese viaje, claro que sí, pero siempre y cuando y usted reciba esa orientación de su madre, le vamos a darle partida.
9: Oración al Arcángel San Miguel. Ángel de Dios, que eres mi custodio, ya que el Señor me ha encomendado a ti, ilumíname, guárdame, rígeme y gobiérname. Arcángel San Miguel, defiéndenos en la lucha, ampáranos contra la perversidad y acechanzas, y tú, príncipe de la celestial milicia, lanza al infierno con el divino poder a Satanás y a los otros malignos espíritus que andan por el mundo para la perdición de las almas. Amén.
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10: Las 9:00.
0: En punto.

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0: Y son exactamente las 9 de la mañana, 9 de la mañana con 11 minutos, 9 con 11 minutos. Y estamos iniciando con toda la fuerza, con toda la actitud, con todo el flow, temprano por la mañana, esto que es Huevos Díaz. Y te damos la más cordial bienvenida. Recuerda que te puedes comunicar con nosotros al 983-102-5055. Repito, 983-102-5055, teléfono en cabina vía WhatsApp. Y también lo puedes hacer a través de nuestra línea telefónica 983-83-390-01. Hoy juevesito alegre, juevesito coquetón, juevesito rico. ¡Ah, qué aguacero nos cayó en la madrugada, en hombre! Yo, entre que quería abrir mi ojo y no lo quería abrir, solo escuchaba el caer de las gotas enormes que tuvimos aquí en la capital del estado. Ya nos hacía falta alguito de agua, alguito de lluvia, pero... agárrense porque el bochornazo va a venir bien padre, bueno...
1: Buenos días, Will.
0: Buenos días, don Suncho. ¿Cómo está? Qué gusto saludarlo.
1: Sí, nomás chambeando, ya sabes. Ya veo que sí me concedió las cartas, el deseo.
0: Ah, ya ve que Carlita es buena.
1: Tuvo el técnico.
0: Fíjese que no sé qué le habían apretado aquí a tantos botones y no nos dejaba entrar las llamadas y pues está suena y suena el teléfono, pero no, por más de que contestábamos, no podíamos. Pero nada que un técnico que cobre 70 mil pesos por minuto no pueda componer.
1: Pues ya lo ves, ya habías estudiado eso,
0: güey. Ya ven, hombre, si no, ¿quién habla aquí? ¡Qué bárbaro!
1: Claro, siempre se saludaba, pero fue de 3 semanas que no contesté.
0: Después de 3 semanas nos tuvieron en el exilio, fíjese, don Suncho. Lo extrañamos. ¿Escuchó sus mañanitas? Le dediqué su felicidad. ¿Lo escuchó?
1: Ah, sí, sí lo escuché, pero... Faltó la caguama,
0: pero usted no toma, había dicho, usted no toma.
1: En vaso.
0: Le voy a invitar su caguama un día de esto, se lo prometo, Meto.
1: Ah, bueno, ojalá que sea cierto, no sea de tanta.
0: Va a ver que no. Un día le voy a decir, don Suncho, ¿dónde está? Cáigase para acá. Y usted se deja caer, ¿va?
1: Ya está, güey.
0: Qué gusto saludarlo, don Suncho, que tenga lindo día.
1: Igualmente, mi amigo, suerte.
0: Bye, hermano. Ahí está, don Suncho. Bueno, pues ya comprobamos de que ya sirve esto. Esta cosa ya sirve, ya funciona. Por lo tanto, vamos a continuar con buena música. Son exactamente las 9 de la mañana con 14 minutos. Vámonos con María José y esto que es Pecado Original.

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2: Las 9 con 17 minutos.
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Y son exactamente las 9 de la mañana, 9 con 24 minutos. Y estamos ya más que listos para iniciar con esto que son los horóscopos con huevos y ver qué es lo que los astros te dicen al momento de alinearse. Vamos a iniciar contigo, mi querida y mi querido Aries. Aries, aunque hoy una

0: Tauro. Tauro, tus compañeros de trabajo te apoyan hoy, por eso serás productivo. Sin embargo, el romance y los asuntos relacionados con tus hijos podrían enfrentar desafíos debido a la luna llena de hoy, que es un intenso eclipse lunar. Serás franco y directo en todas tus comunicaciones. Tu turno, Géminis. Géminis, podrás sentirte atrapado entre las figuras de autoridad y las exigencias del hogar y la familia. No puedes mantener satisfechas a ambas partes, lo que significa que tendrás que tomar una decisión. Hoy tu elección debe favorecer al hogar, la familia y tu vida personal. Vamos contigo, Cáncer. Cáncer, debido a que la luna es tu regente naturalmente, sentirás la energía de la luna llena de hoy. Ten cuidado porque podría aumentar tu propensión a los accidentes. Por lo tanto, presta atención a todo lo que digas y hagas. Piensa antes de actuar. Leo, algo relacionado con tus finanzas podría llegar a un punto decisivo hoy. Como resultado, verás que hay una luz al final del túnel y no es un tren. Este puede ser tu día productivo. Te muestras encantador con todos. Ten presente la alerta lunar. Esta noche, revisa tus finanzas. Vamos contigo, Virgo. Virgo, el sol está en tu signo y se pone a la luna en Piscis, creando el eclipse lunar de hoy. Esto podría hacerte sentir que algo ha evolucionado hasta alcanzar un punto de culminación. Podría estar relacionado con tu sentido de responsabilidad hacia los demás. También podría tener que ver con un cambio de tus valores. Esta noche, escucha y coopera. Hasta aquí llegamos con la primera parte de los horóscopos con huevos. Recuerda que si no escuchaste tu horóscopo, bueno, pues comunícate con nosotros al 983-102-5055 y con gusto te lo haremos llegar.
1: 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Hombre moribundo con aparente ataque cardíaco. Necesitamos asistencia de inmediato en el área.
0: 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Vamos a continuar con algo más de buena música. Llegan los chicos de Magneto con este tema tan, tan, tan icónico. Vuela, vuela, cántele allá en casa, señora.

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1: Son exactamente las 9 de la mañana, 9 con 37 minutos, y vámonos rápidamente a la siguiente parte de los horóscopos con huevos. Y la energía de la luna llena de hoy hace que quieras ocuparte de los asuntos pendientes porque tienes una gran capacidad mental. En realidad, siempre la tienes, razón por la cual muchos de ustedes se dedican a la profesión legal. Escorpio, los asuntos relacionados con un amigo o un miembro de un grupo podrían llegar a un punto decisivo hoy. Si es así, puedes esperar una resolución. De una u otra forma, pase lo que pase, probablemente hará que ustedes bien, que quedes bien ante los ojos de todos porque tu reputación es sólida este año. ¡Qué suerte la tuya, Escorpio! Vamos contigo, Sagitario. Sagitario, los asuntos con jefes, padres y figuras de autoridad podrían complicarse debido a la energía de la luna llena de hoy. No puedes ignorar sus exigencias. Esto podría estar relacionado con una disputa sobre una propiedad o gastos compartidos. Sea cual sea el caso, muéstrate encantador y conciliador. Haz una gala de tu actitud amistosa y despreocupada. Esta noche, relájate en casa. Vamos contigo, Capricornio, presta atención a todo lo que digas y hagas. Hoy tienes una ligera propensión a los accidentes debido al eclipse lunar. Podrías terminar discutiendo con alguien. Sé prudente y evita los temas polémicos. Ten paciencia con cónyuges, parejas y amigos. Esta noche, conversaciones. Tu turno, Acuario. Acuario, los asuntos financieros podrían llegar a un punto decisivo hoy. Esto podría estar relacionado con una mudanza, un cambio de trabajo o ambos. O podría tratarse de algún accidente. Pero cuando hay dinero de por medio, nada es accidental, ¿verdad? Asegúrate de tener la información correcta. Esta noche, revisa tu dinero. Vamos contigo, mi querida y mi querido Piscis. Hoy la luna llena está en tu signo, lo que puede generar cierta tensión en tus relaciones con las personas más cercanas. Sé comprensivo o comprensiva, pero ten presente que hoy puedes ser productivo y lograr mucho. Hasta aquí llegamos con la segunda parte de los horóscopos con huevos. Recuerda que si no escuchaste el tuyo, comunícate al 983-102-5055 y con gusto te lo enviamos. 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Hay un hombre moribundo aquí, dime quién lo puede. 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Casi no siento mi palpito. 9 de la mañana con 40 minutos, 9 con 40 minutos y nosotros continuamos con mucho más. Vámonos a escuchar a Mijares con este tema increíble y regresamos. 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
2: Las 9 con 45 minutos.
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1: Las 10 con 3 minutos.
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1: Y son exactamente las 10 de la mañana con 7 minutos. Ya acabamos de escuchar a las chicas de Flans con el tema Cuando no estás conmigo. Ahí está. Chicas de Pandora, Pandora. Ay, qué bonito cantaban las Pandoras. Sin duda alguna, son la agrupación de voces de mujeres que mejor se escucha en el mundo entero. Sin duda alguna. Por eso es que siguen vigentes hasta la actualidad. Y alguien que sigue vigente es mi querida Dana Paola. Dana Paola, que al parecer se está corriendo el rumor a través de diferentes medios de comunicación, a través de diferentes... A ver, déjame ver acá. Si no es acá, acá, acá, acá. Bueno. Bueno, bueno. Bueno, bueno, bueno. Bueno, para llamadas ya saben, marquen al 83-390-01, 83-390-01, llamadas, no por el celular, porque en el celular no entran las llamadas, ya se los había comentado el día de ayer, bandita.

0: las llamadas aquí a cabina, oigan. Bueno, pues resulta ser que les estaba platicando que Danna Paola ya espera su primer bebé. Precisamente es lo que se comenta a través de las diferentes plataformas digitales y redes sociales. Danna Paola, que es una cantante mexicana, habla acerca de la maternidad y desata rumores en las redes sociales. Tras los rumores que apuntaban a una posible boda entre Danna y Alex Hoyer, la cantante vuelve a estar en el centro de la conversación, aunque esta vez por otro aspecto de su vida personal. Danna habló sobre su postura frente a la maternidad y reveló cuáles son sus planes en ese sentido. Una respuesta que llamó especialmente la atención, ¿será porque ya está pensando en ser mamá? Bueno, pues obviamente las preguntas no se hicieron esperar y no se dejaron ocultas a través de las redes sociales, porque en una entrevista en el programa Hoy, Jorge Azaldo, amigo cercano de Danna, le preguntó directamente a la cantante cuál es su perspectiva sobre la maternidad, por lo que ella se sinceró al respecto, alzando y cuestionó a Danna Paola si para ella ser mamá representa un sueño, una fantasía o una pesadilla. ¿Cómo ven? Bueno.
1: Will.
0: Sí, bueno.
1: Buenos días, Will.
0: ¿Cómo estás? Buen día, qué gusto saludarte.
1: Sí, el gusto es mío.
0: Bueno.
1: Sí, buenos días.
0: Sí, ¿a qué debemos el motivo de tu llamada, mi amor?
1: Uy, solo para saludarte.
0: Ay, qué gusto saludarte temprano por la mañana. ¿Cómo pinta tu día después de la caída del aguacero de la madrugada?
1: Ah, muy bien.
0: Muy bien, ¿no te inundaste nada?
1: No, gracias a Dios, no.
0: Que ya nos hacía falta un poco de lodo en nuestros pies, ¿no?
1: Sí, la verdad.
0: La neta, para empezar a agarrar un poco de energía. Mi mamá decía que era bueno que nosotros camináramos descalzos después de la lluvia, porque eso nos fortalecía, nos llenaba de defensas, decía mi mamá. Ya sabrá nosotros corriendo y pisoteando el lodo a todo lo que da.
1: Sí, niño.
0: ¿Es bueno, va?
1: Sí, ajá, con
0: Oye, ¿quieres alguna canción que te dedique?
1: Sí.
0: ¿Cuál quieres?
1: No, de Gloria Trevi.
0: Una de Gloria Trevi, perfecto. ¿Alguna sí en especial o la escojo yo?
1: Yo la escojo.
0: Eso, bueno. ¿Te gustan movidas o tristes?
1: Movidas,
0: perfecto. Ahorita te escojo una de Gloria Trevi. ¿De qué colonia nos escuchas, mi amor?
1: De la colonia Nueva Reforma.
0: Perfecto. Hasta la colonia Nueva Reforma te mando un besote. Enorme, póntelo donde tú quieras, mi celón, ¿vale?
1: Gracias, Will.
0: Buen día, bye bye, besitos. Ahí está, ay, qué bonito, es lo bonito. Qué bonita voz tiene esta muchacha también, ¿va? Ay, bueno, les estaba platicando el chisme de la Danna Paola. Pues resulta que fue cuestionada, sin embargo, Danna también dejó claro que no considera que las mujeres tengan la obligación de convertirse en madres. Pues desde su perspectiva, no venimos solo a ser mamás. Ay, Danna, pero pues uno tiene como que también crear su familia y todo el rollo, todo el bistecazo, ya sabes. Terminación 1967 dice, mi horóscopo, por favor, latidos Capricornio y de mi media naranja Leo, por favor, gracias. Ok, ahorita mismito te lo mando, dame un segundo en lo que mando al corte. Terminación 9663, hola, buenos días, saludos, ¿podrías mandarme mi signo? Es que lo escuché en la segunda ronda. Ay, qué bárbaros, pues ¿dónde andan, oigan? Claro que sí, dime cuál es tu signo y te lo mando con mucho gusto, ¿sale? Coméntame cuál es tu signo. Terminación 8315. Huevos días, mujer 4 de diciembre. Bueno, este es para mi querida Carlita Viri, que ya no tarda en llegar. Recuerden que hoy tenemos a Carlita Viri con nosotros presentes aquí en la cabina. Ya pueden empezar a mandar sus mensajes para hacerle las preguntas. Recuerden que como vayan llegando los mensajes, vamos a ir dándoles lectura. Es completamente gratis la lectura de cartas. Terminación 5988. Hola, buenos días, saludos. ¿Podrías mandarme mi signo? Es que no lo escuché en la segunda ronda. Perfecto, muy bien. Ahorita te lo voy a mandar también. Y dice, huevos días, Will, guapísimo. Excelente juevesito, bendiciones. Te escucho en Proterritorio todos los días. Soy Heisy. Heisy, preciosa. Un besote, mi amor. ¡Mua! Un besote enorme temprano por la mañana. Ay, qué rico se siente andar de besucón toda la mañana, ¿va? Vámonos con Gloria Trevi. Gloria Trevi, y vamos a escuchar esta canción que nos encanta. Vamos a poner esta, Vestida de Azúcar, ¿les parece? Esta canción está buenísima. O lo que una chica por amor es capaz. Esa está mejor. Dale, va dedicada para todas las mujeres guerreras, luchonas, luchadoras y todas las mujeres que saben querer amar. ¡Vámonos con Gloria Trevi! ¡Ah! No es cierto.

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2: Las 10 con 17 minutos.
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0: grande.
1: Gracias, Leo, gracias.
2: Grande, grande.
1: Qué alegría.
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2: Y son exactamente las 10 de la mañana, 10 con 22 minutos. Por favor, Diosito, por favor, que ya no llueva, que ya no llueva. Ay, no, luego parece que ando, no sé, taca, taca, taca, taca, taca, taca, por todos los huecos que hay en la ciudad. Ojalá que todos tuviéramos para comprarnos, no sé, un avión, o que haya, no sé, un periférico acá, o que haya algo como pueda llegar rápido a mi casa sin tener que pasar por toda la bola de calles con huecos que hay. Digo, yo sé que muchos quisiéramos lo mismo, digo. Pero mientras tanto hay que seguirnos divirtiendo, hay que seguirla pasando bomba. Como si estuviéramos en Yucatán. Bueno, somos parte de la península de Yucatán. Por eso hablamos como así golpeado, niño. No hablamos tanto, tan golpeado, creemos nosotros, pero sí. Cuando vamos a otras partes de la República, sí nos dicen, ay, tú eres yucateco, ¿verdad? Y yo, ¿por qué lo dices? Galilea Montijo enfrenta críticas tras la salida de Janet García. Ya ven que la Casa de los Famosos, pues bueno, ahorita ha estado dando mucho de qué hablar precisamente por este nuevo tema y este nuevo nombre o adjetivo que se le dio a todos y cada uno de los integrantes que viven en esta Casa de los Famosos. Pues resulta ser que Galilea, pues ya muy molesta por todas las críticas que ha tenido este reality en esta temporada, pues bueno, ella ha como que ya ha tomado partido sin darse cuenta, ya saben. Bueno, pues después de que se especulara que Galilea Montijo presuntamente pidió la salida de Janet García de la Casa de los Famosos 2026, la presentadora enfrenta una ola de críticas relacionadas, obviamente, con su estancia en el programa Hoy. La quieren fuera del matutino. Bueno, pues aquí obviamente te voy a decir todo. ¿Por qué se dice que Galilea Montijo pidió la salida de Janet García de la Casa de los Famosos México 2026? Bueno, pues después de que la producción de la Casa de los Famosos México anunciara que habría una participante o un participante eliminado por mueble, Galilea Montijo dio a conocer que serían los habitantes quienes decidirían la salida de uno de ellos. Debido a que Janet García solo contó con los votos de Brian

pues a que no existan pruebas de que Montijo haya pedido la salida de Janet García, los rumores obviamente se han hecho esperar. No se han hecho esperar, pues en más de una ocasión la actriz y presentadora llamó mueble a su excompañera de hoy. Miren, yo les voy a decir una cosa. Como conductor de televisión también, muchas de las veces no está en nuestras manos tomar decisiones que ustedes ven a cuadro, que ustedes ven en pantalla. Lo que ustedes ven en su televisión es lo que nos están diciendo a nosotros en el apuntador. A nosotros nos dicen, ¿sabes qué? Tienes que mirar a este lado, tienes que ahora preguntarle esto, ahora te tienes que reír, ahora tienes que hacer... Todo eso nos dicen en el apuntador. Entonces, que por dónde va a entrar la invitada o el invitado, eso no le corresponde al conductor ni a la conductora del programa. Le corresponde al productor o productora. Y el equipo técnico es el que va manejando todas estas cuestiones. ¿Por qué habrá entrado Janet por el frente o aparecido una vez que estaban ellos precisamente viendo lo que pasaba y cómo platicaban ellos en la sala de cine? Pues bueno, ya será cosa de la producción. Hay errores que también comete el equipo de producción, los que están switchando las cámaras y todo este asunto. La verdad es que creo que le está lloviendo a mi querida Galilea sin deberla ni temerla. Ella como conductora ha sido fantástica, siempre con alegría, con ímpetu y con ese profesionalismo que la caracteriza. Ni la topo ni

más nada más por una cosa como esta, ¿eh? No sean así, oigan, no sean ojetes. Vámonos rápidamente con algo de buena música y vamos a recordar a Marco Antonio Solís con este tema tan bonito. ¡Ay, no! Y con estas nubes grises, no, ¿por qué, producción? ¿Por qué? Te la dedico a ti, preciosa. Diez con veintisiete.

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2: Las 10 con 45 minutos.
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38 minutos. Oigan, y estamos ya de regreso, ya estamos de vuelta. Y les recuerdo que ya en un ratito más llega con nosotros Carlita Viri. 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Al fin. Oigan, bueno, pues ahí está la información. Recuerden, en un día, en un rato más, ya estamos de lleno con Carlita Viri, así que no dejen de mandar sus mensajes de WhatsApp. Ya tenemos algunos mensajes por aquí. Recuerda, 983-102-5055, repito, 983-102-5055, teléfono en cabina. Lo único que tienen que mandar es si son hombre, su fecha de nacimiento, signo zodiacal, si son hombre o mujer, y la pregunta que le vayan a hacer a las cartas. Recuerda, fecha de nacimiento o signo zodiacal, si son hombre o mujer, y la pregunta que vayan a hacer. Y bueno, pues así es como Carlita Viri, bueno, pues va a estar preguntándole a las cartas y lo vamos a estar mencionando aquí al aire. Recuerda, 983-102-50-55. Vamos a continuar con más de buena música. Vamos a escuchar algo de lo antiguito pero bonito. Y esto es de Luis Eduardo Aute, Sin Tu Latido. Una canción exquisita para ti.

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1: Las 11.
0: En punto.
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2: Las 11 con 15 minutos.
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1: Son exactamente las 11 de la mañana, 11 con 35 minutos, y continuamos transmitiendo completamente en vivo desde la capital del estado de Quintana Roo para México y el mundo. Oigan, una terrible disculpa por complicaciones técnicas. Carlita Vidi no está con nosotros el día de hoy aquí en la cabina de Latidos 89.7 su FM. Hay ¿Cómo se llama este rollo? ¿Qué puedo decir? Un desajuste de timbres. Ay, Carlita, perdón, Carlita. 11 de la mañana con 35 minutos. Oigan, déjenme platicarles que el hijo de Luis Miguel reapareció ahora en uno de los discos de allá de Acapulco, en el cual, bueno, pues precisamente recuerda cuando Luis Miguel acudía a las discos también allá a Acapulco. Este chico que sin duda alguna tiene todas las facciones del padre y de la madre, que qué bárbaro, está igualito a Luis Miguel, pero también lo ves de otra perspectiva y se parece muchísimo a Araceli Arámbula. Y bueno, pues ya cuenta con la edad suficiente, la mayoría de edad, para estar en las discotecas y poder andar de party y de fiesta con los amigos, con la banda Malandra. Y pues bueno, esto obviamente despierta siempre a todos y cada uno de los medios de comunicación el interés para poder conocer un poquito más de ellos, un poquito más de la vida. Recordemos que Luis Miguel y Araceli Arámbula estuvieron juntos por un periodo, pues ni muy largo ni muy corto, ya saben, ¿no? Esta fue una de las parejas más importantes e influyentes en su tiempo, que de ellos se desprendieron dos bebés. Entonces se separaron y ahora pues Araceli Arámbula se quedó con la custodia de los babies, que ahora ya son unos jóvenes precisamente, y que bueno, ya empiezan también a despertar el interés por las cámaras y los reflectores de la vida pública. ¿A qué se querrán dedicar? ¿A la actuación o a la cantada? Ay, pues la Chule también canta, ¿no? La Chule también canta. Pero bueno, ahí está, continuamos nosotros de este lado. Recuerda, 983-102-50-55, manda tus saludos. De este lado lo vamos a estar notificando rápidamente. Nos vamos con algo de buena música. Llegan los chicos de Moderato con el tema Ya lo veía venir. 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
2: Las 11 con 48 minutos.
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10: Son muchos.

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1: Son exactamente las 11 de la mañana con 57 minutos. Nos despedimos. Mi nombre es Will. Qué gusto haberlos acompañado durante estas 3 horas a través de la frecuencia del 89.7 tu FM. Nos escuchamos mañana a esta misma hora, 9 de la mañana, por esta misma frecuencia. Que tengan un excelente y espectacular día. Hasta la próxima.
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3: Las 12 con un minuto.
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5: Sean bienvenidos a una nueva emisión de Number Ones. Hoy estamos de fiesta, hoy tenemos una selección de canciones número uno para celebrar distintos momentos de tu vida. Hoy tendremos artistas de todo el mundo. Comenzaremos con Genesis y una cantidad de canciones maravillosas. Bienvenidos, estos son los auténticos, los que llegaron al primer lugar, los que llegaron a la cima, los número uno.
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5: Y así comenzamos junto a Genesis, año 1986, 3 semanas en el primer lugar, Into the

Era lo profundo de la mano de Genesis. So take a look at me now, decía Phil Collins por allá, una voz inconfundible. Seguimos en esta parte del programa. Tendremos a The Escape Club, a Prince, a Carlos Santana y Rob Thomas y mucho más. Seguimos con este Wild Wild West número 1.

Estamos escuchando un clásico de el enorme Prince, When Doves Cry. Habla de la fricción de las emociones, el miedo a volver a repetir los patrones destructivos, ¿no? Aquí estaba Prince, canción inolvidable. 5 semanas en Estados Unidos, 3 semanas en Canadá. Y seguimos con una obra maestra de Carlos Santana junto al vocalista de Matchbox 20, Rob Thomas. Esto es Smooth, lideró durante 12 semanas de su disco Supernatural

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2: Las 12 con 21 minutos.
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Seguimos disfrutando junto a ti de un nuevo segmento de Number Ones, comenzando con Ray Parker Jr., año 1984, desde la película Los Cazafantasmas, 3 semanas en Billboard, 3 en Canadá y 5 semanas en Francia. Además, escucharemos a la agrupación ABBA, tendremos a Stevie Wonder y a Maxi Priest en este segmento. Seguimos con Dancing Queen, año 1976.

Otra canción número uno, inolvidable canción de ABBA haciendo Dancing Queen, número uno en los Estados Unidos una semana, 6 semanas en el Reino Unido y 8 semanas consecutivas en Australia. Era ABBA, año 76, Dancing Queen. Te quedas con nosotros, viajamos a 1984 desde la película La Chica de Rojo. I Just Called to Say I Love You, Stevie Wonder. No new-

Desde The Woman in Red era Stevie Wonder. Estuvo 3 semanas en Estados Unidos, 6 en el Reino Unido, 6 en Alemania, con Solo Llamo para Decirte Que Te Amo. Viajamos al año 1990, donde Maxi Priest alcanzaba el primer lugar en Australia y en los Estados Unidos, con este Close to You, Cerca Tuyo.

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1: Las
0: hora.
1: 12 con 41 minutos.
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Un placer disfrutar de la música de TLC, comenzando una nueva parte de nuestro programa, año 1999, y No Scrubs. Rechaza firmemente a la gente pretendiente que carecen de ambición, madurez o solvencia. Las TLC, este trío femenino, lideró durante 4 semanas en Estados Unidos, 7 semanas en Australia. Seguimos con Leo Sawyer, viajamos al 76. Esto es You Make Me Feel Like Dancing, una semana en los Estados Unidos.

bellísima canción. Era Sheriff. Allá por el año 1988, Sheriff decía: "When I'm with you", cuando estoy contigo, esa plenitud, esa paz que se experimenta cuando uno está junto a la pareja ideal. Año 1988, lideró en Billboard Hot 100 durante una semana. También fue número uno en Canadá una semana. Una balada de esas de rock que fueron impulsadas por el éxito en todo el mundo, como este single de Ricky Martin, año 1999, número uno en Estados Unidos, 5 semanas.

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1: Es la 1:04.
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Un nuevo segmento comienza aquí en Number Ones junto a The Eagles. Esto es New Kid in Town. Tendremos a Puff Daddy y Mace. Tendremos también a Chicago. Y si hay lugar, estará Daryl Hall y John Oates aquí en Number Ones. Era New Kid in Town de la mano de The Eagles, año 1976. Estás en Number Ones. Seguimos junto a Puff Daddy y Mace. Can't Nobody Hold Me Now. Año 1997. Estuvo 6 semanas liderando.

Solo canciones que alcanzaron la primera posición, Chicago, allá por 1992, con Peter Cetera a la cabeza, expresaba el arrepentimiento y pedía por una segunda oportunidad a su pareja para salvar la relación. Lideró durante 2 semanas en Billboard Hot 100, 1 semana en Canadá. Te quedas con nosotros, hay más números uno. 1 semana en Billboard Hot 100 en 1991, este dúo integrado por Daryl Hall y John Oates. Esto es I Can't Go For That, No Can Do, Daryl Hall y John Oates, number one.

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2: Es la 1:22.
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nuevo segmento comienza aquí en Number Ones junto a The Eagles. Esto es New Kid in Town. Tendremos a Puff Daddy y Mace. Tendremos también a Chicago. Y si hay lugar, estará Daryl Hall y John Oates aquí en Number Ones. Era New Kid in Town de la mano de The Eagles, año 1976. Estás en Number Ones. Seguimos junto a Puff Daddy y Mace. Can't Nobody Hold Me Now. Año 1997. Estuvo 6 semanas liderando

Solo canciones que alcanzaron la primera posición, Chicago, allá por 1992, con Peter Cetera a la cabeza, expresaba el arrepentimiento y pedía por una segunda oportunidad a su pareja para salvar la relación. Lideró durante 2 semanas en Billboard Hot 100, 1 semana en Canadá. Te quedas con nosotros, hay más números uno. 1 semana en Billboard Hot 100 en 1991, este dúo integrado por Daryl Hall y John Oates. Esto es I Can't Go For That, No Can Do, Daryl Hall y John Oates, number one.

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1: Las 2
0: en punto.
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Hola, hola, ¿qué tal? Muy buenas tardes. Desde cabina te saluda, con el gusto de estar contigo. Ili Carrillo Lugo, la Pantera Lugo, a través de los micrófonos de Latidos FM, Latidos 89.7 de tu FM. ¿Dónde nos estás escuchando? ¿Desde dónde nos estás acompañando? A través, hoy sí estamos a través del TikTok Live. Muchas gracias por acompañarme, muchas gracias por estar con nosotros, por estarte conectando. Espérame tantito que voy a buscar mi acordeón, aquí está. Escúchenos a través de la aplicación, ¿cómo nos encuentras? Ahorita te digo.

0: perdió. Aquí está Latidos en la aplicación 102.5 FM. En la aplicación nos encuentras como Latidos 102.5 FM. Ahí estamos contigo. Pero también estamos a través del TikTok Live. Y nos encuentras como Latidos FM Oficial. Latidos FM Oficial.
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0: Son las 2 de la tarde con 14 minutos. Vámonos con este tema que se llama Niña de mi Corazón. Ellos son la arrolladora banda El Limón. Hoy es jueves, sí, ¿verdad? Ok. Se fue rápido la semana. 27 de agosto. Así es, 27 de agosto del 2026. Déjeme felicitar a todos los que cumplen años el día de hoy. A todos los que celebren algo importante. Algún acontecimiento especial en casita. Así que les mandamos saludos a Steven. A Ricardo García, saludos. Y también...
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0: También vamos a mandarle a Casi Lizama, a Andreita, saludos a David. A Andreita, a David de A, Andrés. Pero quiero saber de dónde nos están acompañando, desde dónde nos acompañan, dígame, de dónde nos escuchan allá en su ciudad, su colonia, su localidad, donde quiera que nos acompañen, dígame de dónde, en dónde están.
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0: Y también para los amigos que nos escuchan a través del 89.7 de su FM. Muy, pero muy buenas tardes. También para ustedes tenemos saludos, complacencias.
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0: Así que comuníquese con nosotros, 983-10-250-55. 983-10-250-55. Es el momento de programarles la música de Latidos Gruperos.
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0: Los dejo con Niña de mi Corazón.
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0: con 31 minutos, 2:31. ¿Y sabe qué? 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
0: Y bueno, también le voy a contar, le voy a comentar.

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0: Bueno, pues vámonos con más música. Y ahora sí, déjeme mandar un saludo para todas las amigas y amigos que nos acompañan a través de su radio, a través de la frecuencia 89.7 de su FM. Ahí para mis amigas y amigos los Tintoreros. Saludotes allí sobre la avenida Héroes con Bacalar, pero también para mi amiga Brenda allá en Jardines, para nuestro amigo el Escorpión Dorado allá en Forjadores, para mi amigo Pedro Páramo en algún punto de la ciudad porque anda trabajando arduamente, y para todas y todos ustedes que nos acompañan en esta tardecita, me da muchísimo gusto. Ah, para mi amigo Alex al escucha, saluditos, muy pero muy buenas tardes.
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0: Saludos también para mi buen amigo Mario, donde quiera que esté, para él y para toda su familia. Oiga, vámonos con saluditos también para los amigos que nos están mirando y nos están escuchando a través del TikTok. Y dice por aquí que tenemos saludos para Víctor Olivares. Saludos desde México, Víctor Olivares. Saludotes hasta la Ciudad de México. Dice aquí, déjeme que yo busque mi fondo musical. Dice Bizcocho, hermoso, hermosa, saludos desde Mérida. Soy de Veracruz, pero toda mi familia vive en Chetumal.

0: Muchas gracias al bizcocho que nos está saludando desde la Blanca Mérida. Ay, yo diría que desde la calurosa Mérida.
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0: Oiga, le vamos a mandar saludos también para Jorge Juan Mejía.
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0: Ahí está para Jorge Juan Mejía. Y también dice, te conozco de hace años, muchos años.
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0: Sí, mucha gente nos conocemos y muchos no saben que trabajo en radio, otros sí. Ay, es que no soy de esas de que llego y que, ay, yo soy esta. No, no, eso a mí no me gusta. Ya cuando me escuchan hablar o cuando me escuchan reír, pues ya dice, ay, eres, ah, sí, sí soy. Pero no soy de esas que se presenta porque trabajo en radio, porque trabajo en otro lado, porque soy, pues estoy muchos años en varias radios. Pues no, no, no me gusta. Ya si me escuchan por la voz y me dicen, ah, ya sé quién eres. Entonces digo, no, sí, sí soy. La que viste y calza. Bueno, descalza.
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0: Dice por aquí.
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0: Sí, es que andábamos probando, pero no, nada que agarra mi micro. Es que la verdad estoy aprendiendo, les he dicho, ¿no? Entonces, mi micrófono debe agarrar, el micrófono ese que pongo aquí en mi ropa, debe agarrar cuando ya no estoy al aire, con el micrófono de cabina. O sea, cuando no estoy al aire, debo seguir locucionando con el micrófono de ropa, que pego en mi ropa. Pero no, no le he acertado. Algo me falta, alguna conexión me falta, pero no recuerdo.
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0: Y no le he atinado. Dice por aquí que tengo más saludos.
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0: Saludos allá a la prima Janet. Saluditos para Dianet, para Gaby, para Dana, para las sobrinas. De parte de su mami y también para ti. Muchas gracias, Janet. Saludotes para ti y para todas mis sobrinas con mucho cariño, con mucho amor, que están bien grandotas y bien bonitas. Dice iMusic, saludos, soy artista de Honduras, tengo un tema banda, ¿cómo hago para que suene por ahí? Pues mándalo. Vamos a escuchar la música, porque la música es universal, ¿verdad? Ahí hasta Honduras, para iMusic. Saludotes. Vámonos con el siguiente tema musical. Vámonos con la mejor de todas. Así es. Ella es, bueno, ellos son la madre de todas las bandas, la banda El Recodo, de Don Cruz Lizárraga.

0: 2:42, ya son las 2:42, el tiempo pasa muy rápido y tenemos que irnos rápidamente con el siguiente tema musical, pero antes tengo saluditos. El saludo en esta tardecita calurosa, es bastante calurosa aquí en el sur de Quintana Roo, está el bochorno. Déjeme decirle que en la madrugada, creo que en la madrugada, ¿verdad? Llovió, en la mañana también llovió, pero ahorita hay un bochorno de esos, así como que, ¿cómo le platico? A ver si me explico bien, porque a mí se me cuatrapea un poco eso de explicarme. Cuando el asfalto, la carretera está hirviendo, está así a no más. 30 y tantos grados centígrados, ¿no? Sí, ¿verdad? Bueno, está el sol en su punto, la carretera está quemando con ganas, los carros encerrados de bochorno. Cuando las oficinas se echan a perder los aires acondicionados, ¿verdad? Como en la oficina que se nos echó a perder el aire acondicionado, que tenemos unas semanas sufriendo de calor, entonces como pollos rostizados, ¿verdad? ¿A cómo nos están haciendo sufrir? En serio, no es posible. Estamos como pollos rostizados, de verdad. Y sale uno buscando un poquito de aire y el aire está caliente. Bueno, pues entonces la carretera está hirviendo. Llueve y como que refresca, pero cuando sale ese bochorno del asfalto, déjeme decirle que es un calorón. De esos buenos, bonitos y que pegan fuertísimo. Pero bueno, ¿qué le vamos a hacer, verdad? No debemos quejarnos. Bendito sea Dios que sentimos calor. Bendito sea Dios que sentimos frío, que sentimos la lluvia, que sentimos todo. Eso es señal que estamos vivos.
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0: Dice, buenas calurosas tardes, Ili, por favor, una rolita de Los Temerarios para mi amor, que la amo mucho, se llama Eres un Sueño, de parte del gato, gracias. El saludo sigue siendo para Manuelita, ¿verdad? Ahí está para Manuelita, creo, digo yo, supongo, deduzco. Para Manuelita, de parte de Javier, alias El Gato. Y dice por aquí, hola, porfa, poner protagonista ausente de Fátima Campo. Porfa, claro que sí, ya la tengo aquí. Hola, ¿cómo está? Dice Emilio Castillo. Pues aquí trabajando, Manuel, trabajando. Ándele. Erika Gallardo envió Music on Stage. Saludos. Erika Gallardo, saludos para ti. Para Emilio Castillo, para Fati Fans. Para Gallo Negro, hola, buenas tardes, saludos desde Los Ángeles, California, para Gallo Negro. Y dice Manuel González, ¿puedes ponerme la de Cumbia Kings de Te Quiero a Ti? Ya la tengo aquí en cabina, te la voy a programar. Rick, hola, buenas tardes, una de Los Temerarios. Ahorita buscamos y la programamos, ¿va?

0: Saludos para los amigos de Honduras, de California, de Campeche, de Tabasco, de la Ciudad de México, de Veracruz. Para todos ustedes, muchas gracias. Claudia Ramírez, saluditos. Martínez, el gordo, saluditos, el gordito, saludos. Hum. Para Maggie, saludos también para Maggie. Para Rick, para Martínez.
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0: Vámonos con estas rolitas que nos están solicitando con mucho gusto a través de Latidos Gruperos. Esto se llama Protagonista Ausente.

0: son las 2 de la tarde con 52 minutos y ya nos vamos porque el tiempo se nos ha agotado. Y dice por aquí, hola, buenas tardes, hola, hola, hola. Buenas calurosas tardes, Lili, la rolita de Temerarios para mi amor, que amo mucho, se llama Eres un sueño de parte del gato, gracias. Ahí está el saludo, le vamos a mandar a su esposa Manuelita de parte de Javier, alias el gato.
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0: Hola, Panterita, buenas tardes, hola, ¿qué tal? Buenas tardes, te saludo, amiga, bendiciones, igual que para ti, para mi amiga del 1296. ¿Me regalas la canción de Tu Perfume con Banda MS? Claro.
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0: imaginas. Oiga, me voy a despedir con estas canciones. Ay, ojalá y me dé chance. Aquí le voy a poner una canción. Esta de mi cosecha para ti que nos estás acompañando. Se llama Te lo agradezco.
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0: Esa me gusta. Me gusta esa rolita. Te lo agradezco, Cani García y Karin León. Claro. Y bueno, nos vamos despidiendo. Dice, ¿puedes poner una de Cumbia Kings? Ya está, ya estuvo la rolita. Hola, buenas tardes. Una de Los Temerarios, ahorita la ponemos. Hola, buenas tardes. Pantera, hola, Pantera, mira. Igual que yo. Hola, Pantera, dice por aquí. Hola, buenas tardes. Saludos desde Felipe Carrillo Puerto. Saluditos hasta el corazón maya de Quintana Roo. Saludos. Para María Francisca, saludos también.
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0: Saludos, hermosa chicana fiel. Saludotes para ti, chicana fiel. Desde el trabajo, una de Selena.
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0: Acá la ponemos en la programación variada.
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0: Saludos de Torreón, Coahuila, México, la comarca lagunera. Para Elic Rivera, saludotes para Elic Rivera. Hasta la comarca lagunera.
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0: Y saludos, user. No, terminación 2281. Saludos desde La Blanca, Mérida. Y ahí está el saludote para mi corazón bello. Dice, saludos a Maili de parte de mi corazón bello. Saludotes, besotes.
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0: Sí, me voy despidiendo. Muchas gracias. Hasta aquí los acompañó Ili Carrillo Lugo. Yo me despido. Le deseo a usted la mejor de las tardes. Si Dios me presta vida, salud y tiempo. Nos vamos escuchando el... Mañana es viernes, ¿verdad? Mañana, ay, si Dios quiere, mañana viernesito nos escuchamos a partir de las 2 de la tarde, ¿ok? Y Emilio Castillo, saludos. Erika Gallardo, saludos también. Francisco Hernández, saludotes.
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0: Para Jaden en casita y para Luz Ariani, saludos. Y ahora sí, muchísimas gracias, si Dios quiere. Mañana aquí en la misma estación, Latidos 89.7 o a través del TikTok Live, Latidos FM Oficial. Estamos contigo en la aplicación Latidos 102.5 FM. María del Pilar Lugo. Ay, me está saludando. Saludos a mi tía dorada. Mire, tía, yo le debo mucho. Así que le mando un besote, saludos, abrazos con mucho cariño para mi tía Pili, para mi tía Pilar, que nos escucha allá en Mérida, Yucatán. Le mando un beso, un abrazo, de verdad. Y de verdad, no es que no haya querido, de verdad que yo tengo que sacar tiempo para todo ahora. Es muy difícil, pero porque estoy trabajando así como que matándome. Pero sí tengo que sacar tiempo para todo y sí tengo que hacerlo. Así que le mando un abrazo muy fuerte. La quiero mucho, mucho, mucho, igual que para mi tío Manuel. Hasta Mérida.
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0: Y también vamos a mandar saludos para Florentino.
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0: Para Dafne Martínez, saludos.
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0: Y ahora sí, nos despedimos mañana a las 2 de la tarde a través de Latidos Gruperos, aquí a través de Latidos. Muy buenas tardes, hasta mañana. Saludos a mi amiga del 1296. Ahí te dejo con tu rolita en un momentito más.
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1: Las
0: hora.
1: 3 con 3 minutos.
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2: Las 3 con 17 minutos.
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3: Las 3:45.
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3: Las 3:59 minutos.

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1: Las 4 con 42 minutos.
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1: Las 5.
0: En punto.

Y como dijimos ayer, aunque nada cambie, si yo cambio, todo cambia. Estamos iniciando una tarde más con todos ustedes. Yo soy Ili Carrillo Lugo, la Pantera Lugo, a través de los micrófonos de Latidos, porque aquí se siente el amor.

A veces nuestra propia luz se apaga y se vuelve a encender por la chispa de otra persona. Todos tenemos algún motivo para estar agradecidos a aquellas personas que han vuelto a aprender, aquellas personas que han vuelto a prender la llama dentro de nosotros. Para ellos, gracias. Ayer precisamente hablábamos de la gratitud, hoy platicaremos un poquito acerca de la traición. Y es que la traición se da en muchas maneras, se da de muchas maneras y en diferentes planos de nuestra vida. Si nosotros entendiéramos que también nos hemos traicionado a nosotros mismos. Así que hoy vamos a hablar de este tema que a nadie le gustaría vivir. O, si ya lo pasaron, pues no quisiéramos repetir. Pero que seguramente muchos hemos estado experimentando alguna vez la traición. Y es que dice un dicho que después de una traición ya nada es igual. Porque duele mucho cuando alguien en quien confiabas te demuestra que no era la persona que tú pensabas. Quizá lo más difícil no es lo que esa persona hizo, sino aceptar que venía de alguien a quien le habíamos entregado nuestra confianza. En todo cambia, te voy a dejar. Bueno, son las 5 de la tarde con 4 minutos.

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2: Las 5 con 16 minutos.
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La traición nunca viene de un enemigo. Pero muchas personas dicen, me voy a vengar, me voy a desquitar. No, no te rebajes. Lo que alguien rompe por maldad, el tiempo se lo cobra con exactitud. Por eso existe la palabra karma. Y créeme, nunca olvida ninguna dirección. El karma dice, a quien te traicionó, lo van a traicionar. A quien te mintió, le van a mentir. A quien te ilusionó, lo van a ilusionar. A quien te hizo llorar, lo harán llorar. A quien te hizo daño, le harán lo peor. Porque así son las reglas del juego llamado

¿Y tú? ¿Qué consideras? ¿Consideras tú que duele más la traición de un amigo o de una pareja? ¿Se puede volver a confiar después de una traición? La pregunta queda en el aire. Continuamos con más. Porque todo cambia.

5 de la tarde con 27 minutos. 5:27. Y en todo cambia. Continuamos con este siguiente tema musical. Nunca olvides que el cambio es una puerta que solo puede abrirse desde

Hablemos también de la fidelidad. La fidelidad es seguir caminando, aunque resulte pesado. Es seguir rezando cuando no se siente nada. Es seguir confiando cuando la respuesta tarda en llegar. El amor verdadero madura en la fidelidad.

Es la historia de un verdadero amor como no hay otro igual. De una tragedia ocurrida en Panamá hace más de 70 años que inspiró este tema, un clásico de la música.

Si hoy estás pasando por una traición, recuerda algo. No permitas que la acción de una persona cambie la persona que tú eres. Puedes poner límites, puedes alejarte, puedes perdonar o simplemente continuar tu camino. Lo importante es recuperar tu paz.

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El cambio ocurre en el presente, impulsando a abandonar nuestra zona de confort. Y es que en cuanto el cambio llega en el día, la semana, el mes, el año y siempre, es porque es necesario para continuar, porque sin cambio no hay progreso. Saludos a nuestro amigo Alex Alescucha, que nos manda esta reflexión. Bueno, pues así como exigimos fidelidad, lealtad, que van de la mano, pues también esto es algo muy importante que quiero compartir contigo. Exigimos lealtad de los demás y no sabemos ni siquiera ser fieles a la persona a la que le estamos pidiendo. Luego, vemos y acusamos a otros de ser doble cara. Así que hay que cambiar, hay que hacer el cambio. Hay que mostrar nuestra única cara al mundo, porque en el interno no sabes ni quién eres.

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1: Las 6 con un minuto.
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veces, perder a alguien es la manera en que la vida nos devuelve la tranquilidad. La confianza tarda mucho en construirse y puede perderse en un solo instante. Pero ¿sabes qué? Lo más importante, que la vida siempre tiene esos detalles que cambian. Y hay tradiciones que duelen y otras que con el tiempo terminamos agradeciendo.

Así que no te voy a mentir. Para que tu corazón sane por completo, deberás pasar por un proceso. Ese proceso se verá unos días llenos de luz y otros totalmente oscuros. Un día te levantarás y sentirás que lo has superado todo. Pero tal vez al siguiente día llores como nunca. Es parte de todo y debes afrontarlo. No te rindas, porque aunque creas que no has avanzado, vas adelantando muchísimo. No te rindas y continúa el proceso, porque tu corazón estará construido. Necesitas solamente seguir avanzando.

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2: Las 6 con 17 minutos.
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La vida se construye entre errores, aprendizajes y pequeños instantes que nos recuerdan que aún hay luz, incluso cuando no todo es perfecto.

Los cambios siempre tiene que ser para mejorar. Algunos es un proceso doloroso, pero que al final nos reconfortará. Ese cambio que tanto miedo nos da a realizar, a menudo es la pieza que falta para armar tu escalón y elevarte a un nuevo nivel. Para que algo empiece, algo tiene que terminar. Cerrar un ciclo no es perder, es hacer espacio para lo que sí te hace bien. La noche se pone más oscura antes del amanecer. Cuando la uva cree que es su final, empieza el vino, se transforma. Así que no le tengas miedo al cierre. Pon punto final a ese capítulo, a sitio para lo que viene, porque te aseguro que ese cambio es mejor. Y entonces empieza uno a mudarse.

en esta vida siempre, siempre después de un cambio, de una mudanza, siempre vuelve a empezar. Aunque sientas el cansancio, aunque el triunfo te abandone, aunque un error te lastime, aunque un negocio se quiebre, aunque una traición te hiera, aunque una ilusión se apague, aunque el dolor queme tus ojos, aunque ignoren tus esfuerzos, la ingratitud sea la paga. Aún así, aunque la incomprensión corte tu risa, aunque todo parezca nada, siempre vuelve a empezar.

Ya casi llegamos al final. Nos quedan 27 minutos antes de las 7. Y el día de hoy estuvimos hablando un poquito acerca de la traición y también de la fidelidad. Dos cosas tan contrarias que al mismo tiempo se dan juntas. A veces confiamos, entregamos nuestro cariño y creemos en alguien. Y cuando esa persona nos falla, sentimos que todo cambia. Pero también aprendemos que una traición no tiene por qué definir nuestra manera de ver la vida ni de ser. Hay personas que llegan para quedarse y otras que llegan para enseñarnos. Y aunque algunas despedidas duelan, también pueden abrirnos los ojos y ayudar a reconocer nuestro propio valor. Esos son los maestros que llegan para que nosotros aprendamos a valorarnos. Así que no permitamos que la traición de alguien nos haga desconfiar de todo el mundo. Sigamos siendo una persona de buenos sentimientos, pero también hay que aprender a poner límites y a cuidar nuestra paz.

Hay una frase muy bonita que habla de la traición. La traición puede romper la confianza, pero no tiene por qué romperte a ti. Pero también llegamos al final de la fidelidad, o sea, del programa. Por el día de hoy, en Todo Cambia. Ser fiel es respetar la confianza que alguien depositó en ti, en mí. Cumplir nuestra palabra y estar presentes incluso cuando las cosas no son fáciles. Porque la fidelidad no se demuestra solamente con palabras bonitas. Se demuestra con acciones, con respeto, con honestidad y con pequeñas decisiones que todos los días nos dice quiénes somos. Y quizá una de las cosas más bonitas de la fidelidad es saber que todavía existen personas que valoran una promesa, que cuidan un vínculo y que entienden que la confianza es un regalo que no debemos tomar a la ligera. Es el regalo que debemos cuidar.

De las caídas te levantas, de los errores aprendes. El corazón siempre sana y el alma vuelve a brillar. Y si un día escuchaste que te digan tonto o tonta, porque te llamaron así, porque perdonaste, no, no somos tontos. Nos gusta confiar en las personas. Nos gusta pensar que no todos son iguales. Que si a alguien puedo ayudar, brindar una palabra de aliento, una sonrisa, lo hago. Y si nada puedo hacer, al menos le brindo mi compañía. Nunca me entrego a medias. Siempre me doy por completa. He recibido decepciones, pero también he obtenido cosas hermosas. Nunca mido nada. Y si por eso nos llaman tonta, seré la tonta más feliz en el proceso.

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La fidelidad no consiste en prometer que nunca habrá dificultades, sino en elegir con honestidad aquello y aquellas personas que realmente valoramos. Gracias por compartir el día de hoy estos dos temas con nosotros aquí en Latidos y Todo Cambia. Nos escuchamos el día de mañana a las 6 de la tarde a través de Latidos 89.7 de tu FM y a través de la aplicación Latidos 102.5 FM. Yo soy Ily Carrillo Lugo, la Pantera Lugo. Si Dios me presta vida, salud y tiempo, nos escuchamos el día de mañana. Porque todo cambia. Lo único que no cambia es el cambio.

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1: Las 7
0: en punto.
2: Hola, bienvenidos. ¿Cómo están? Qué lindo volver a encontrarnos acá en el aire. En este jueves, en este ya 27 de agosto, le mando un beso grande. Hoy cumpleaños